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0: de toda mala energía, de toda mala energía, Familia maravillosa, familia de la fe, reciban ustedes el cordial saludo. Estamos en directo y quiero que ustedes en estos momentos se detengan en este instante, porque somos sus guías espirituales. Estamos aquí con el poder y la evidencia para cambiar su vida. ¿Hasta cuándo usted va a seguir sufriendo en silencio y desesperación? Hoy el destino le va a servir a nosotros, a esta radio, porque tenemos las respuestas directas a su silencio, a su desesperación. Nada es casualidad, somos solución, porque nuestra palabra tiene poder. Vamos a habilitar nuestras líneas para que usted a partir de este momento nos llame.
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0: Queremos invitar a todas las personas que estamos a la distancia, de una sola llamada, y está sufriendo porque en estos momentos rinde, escriba, trabaja, escriba, recuerden que recuerde la garganta,
2: Recuerden que esa persona le da la espalda, que se ha vuelto fría, que se fue de su lado porque

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crucero del amor. Y esa canción se llama Cariño.

0: para coger el teléfono.
1: Está todo. ¿Aló?
2: ¿Aló, es para?
1: Sí.
2: Hola, ¿cómo estás?
1: Hola.
2: ¿No te acuerdas de mí? Que bailamos anoche en la discoteca.
1: Sí.
2: Que tenía un traje blanquito y un pegadito.
1: Sí.
2: Que bailamos una bachata.
1: Oh, sí.
2: Te presenté a mis amistades.
1: Sí, anoche, ¿verdad?
2: Sí.
1: Claro.
2: Visitaste al resto de los grupos de Proyecto 1.
1: Sí.
2: Y bailamos otra bachatita bien pegadito.
1: Sí, sí, sí.
2: Me un traguito.
1: Oh, sí.
2: Bueno, ábreme la puerta que estoy en el lobby. Chao.
1: Oh, shit.
0: ¿Es para quién era ese?
1: No sé. No, no sabes. Abre la puerta, loco.
0: No, abre.
1: Nah, you open the door, nigga. I'm not here.
3: Are you ready to play?

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1: Bienvenidos a este su programa, a este espacio de salud integral. Estamos en directo y hoy tenemos un programa muy especial. Como ya saben, es nuestra pasión, nuestro estudio, la botánica, el poder de la tierra. Pero a lo largo de los años se ha aprendido que las plantas no solamente curan el cuerpo, también lo curan a usted como tal, como ser. Y hoy vamos a hacer una asesoría completamente gratis para usted que me está escuchando. Quiero que entienda de una vez por todas por qué se enferma. La ciencia nos enseña que el cuerpo es el escenario donde el alma grita lo que la mente calla. Cada dolor tiene una raíz emocional y nosotros vamos a empezar. Pero vamos a habilitar las líneas para todas las personas que desde este momento nos están preguntando. 322-304-8065, 322-304-8065. Queremos empezar a saludar a todas aquellas personas que viven con su cuello adolorido. ¿Cuántos de los que están escuchando ahora mismo este programa tienen el cuello rígido o les acaba de dar una tortícolis que no los deja ni voltear a quienes usted habla? Nosotros podemos decirle la raíz de su enfermedad. Recuerden que el cuello representa flexibilidad, la capacidad de ver diferentes puntos de vista. Si a usted le duele el cuello, es una persona que carga con todas las responsabilidades. Es el que usted es una persona que dice, si yo no lo hago, ¿quién lo hace? A usted le cuesta delegar, usted exige de más y se cierra a ver otras opciones. Se ha vuelto rígido ante la vida y su cuerpo se ha tenido que congelar para que usted pare. Nosotros vamos a ablandar esa rigidez, tanto física como mental, y para esto el romero es sagrado. No solamente es un antiinflamatorio físico, si usted se hace un masaje con aceite esencial de romero, le va a ayudar. El romero le limpia el ambiente de tensiones, le devuelve la claridad mental para que usted suelte el control. 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
3: Incluso escuchaba a los compañeros, que sea que uno tiene compañeros, y decían que, hey, cuidado con que te mantienes sarna en la cabeza. Me siento mejor. Que andando rascándome la cabeza con mi esposa, me decía, o sea, que yo todo el tiempo andaba rascándome, sacándome las costras, porque se siente pretty sacarse esas costras por aquí, por acá.
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3: 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Y ya me siento mejor, ya no ando rascándome, porque yo parecía rascándome en todo momento.
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3: Pavel, ¿qué hora es? 3 de la mañana. Todavía no me llama. Hay que olvidarse de eso.

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1: Bien, seguimos en este su programa, estamos en directo, gracias a todos por su sintonía y como siempre les digo, nuestro camino es la botánica, pero para curar la raíz del problema que tenemos que encender esa luz de la ciencia metafísica, porque la enfermedad no llega por error. Llega para mostrarle lo que su alma necesita resolver. 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Familia, y preste mucha atención porque si usted llega todos los días de trabajar con dolor en las rodillas, con sus tobillos inflamados, le dan calambres, su espalda está dolorida todo el tiempo, 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hombros, con rigidez en las articulaciones. Muchas personas conviven diariamente con molestias asociadas a problemas como artritis, artrosis, usted que sufre de dolores musculares, de inflamación articular, siente tensión en su cuello, dolores lumbares, agotamiento físico. 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
1: 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Si usted, que en estos momentos está escuchando, sufre de gastritis, del reflujo, sienten fuego en el estómago cada vez que algo sale mal. 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
1: Vamos, listo. Salud, muchachos. Por esa mujer.

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1: Bienvenidos a este su espacio radial. Estamos en directo. Y aquí nosotros, como expertos en botánica, especialistas en autonomía y en anatomía humana, les traemos una asesoría completamente gratis para analizar los filtros principales de nuestro organismo. Recuerden que el cuerpo es una máquina perfecta, pero cuando los órganos internos se saturan de toxinas, de grasas, de desechos metabólicos, empiezan a fallar y a generar enfermedades crónicas. Nosotros conocemos la fisiología de su cuerpo y sabemos exactamente qué activos de la tierra necesita. 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El hígado es el laboratorio químico del cuerpo, procesa las grasas, filtra la sangre y elimina los excesos de medicamentos y alimentos ultraprocesados. Cuando nosotros lo sobrecargamos, las células hepáticas empiezan a acumular grasa, el órgano se inflama y pierde su capacidad de desintoxicar. Esto ralentiza todo su metabolismo y lo deja sin energía. Y para limpiar y regenerar ese laboratorio, el cardo mariano es el rey indiscutible, su principal activo. La sillimarina, que ayuda a regenerar las células hepáticas dañadas y le va a ayudar a proteger su hígado de nuevas toxinas, promueve la eliminación de la grasa acumulada. 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
1: Bien, familia, seguimos en este su programa. 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
1: Aquí le vamos a asesorar a todas las personas que tengan alguna molestia, algún dolor, alguna inflamación. Si usted es de los que sufre de la presión alta, nota que se le hinchan los pies y los tobillos al final del día o siente molestias al orinar, es porque sus riñones le están pidiendo auxilio. Sus riñones son los ingenieros hidráulicos de su cuerpo. Filtran los desechos de la sangre y equilibran los líquidos a través de la orina. Cuando el consumo de la sal es muy alto, cuando tomamos poca agua, cuando hay acumulación de ácido úrico, los riñones se saturan, bajan su ritmo de filtración y el cuerpo comienza a retener esos líquidos, que es lo que sobrecarga también al corazón. ¿Qué vamos a hacer? Vamos a activar la función renal, vamos a limpiar los conductos y para eso nosotros le ofrecemos a usted la cola de caballo, que es un diurético natural por excelencia. ¿Por qué? 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
1: ¡No! ¡No! ¡No nos cambien! 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

0: Eso es, muchachones. Ay, ay, ay. Lindo, lindo, lindo. Vamos con la otra.
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1: Familia, reciban ustedes el cordial saludo. 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
1: 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Llenó usted el local de mercadería con préstamos, con trabajos de sol a sol y solo ve cómo la mercadería se arruina, los clientes pasan de largo, las deudas de los recibos de la luz y el agua lo tienen ahogado. ¿Siente usted que su vecino

0: vecino de al lado le envidió el negocio y le tiró algo en la entrada para asalarle. 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

Buenos días. Para el grupo Bananas es un inmenso placer estar por primera vez acá en la Chi. Quiero que le brinde un fuerte aplauso a tantas mujeres lindas que nos acompañan. Vamos a recordar esta hermosa canción y espero que la mujeres la canten.

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1: 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Dale, mi corazón.
2: ¡Nicky! ¡Loco!
1: ¡Silvestre! Compadre, ¿cómo estás?
2: Te quiero decir algo. Le voy a pedir la mano a mi mujer.
1: ¿En serio? No. Tú me estás molestando a mí. Yo también voy a pedirle matrimonio a mi mujer.
2: ¿Tú también?
3: ¿En serio?
1: 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Así se dice, estoy mal.
2: Bueno, listo. Nos vemos mañana.
1: Dale, papi. Me cuenta cómo te va.
2: Suerte.

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